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4: Hola, buenos días. Una vez más, el país está bajo estado de excepción, mientras el Ejecutivo ha decretado que habrá inmunidad al personal extranjero que participe y colabore en el marco del conflicto armado interno. La semana ha estado marcada también por un atentado en el aeropuerto José Joaquín de Olmedo de Guayaquil a manos de dos menores de edad. Asombroso hecho que ha desplazado temas como la aprobación de una reforma por la cual la Contraloría General del Estado podrá destruir documentos clasificados, sean físicos o digitales, en un plazo de 30 días tras concluidos los procesos de auditoría. Del momento que vive el país hablaremos hoy en Descifrando con tres profesionales ecuatorianos que siguen los acontecimientos y los analizan con rigurosidad. Doy la bienvenida al abogado Henry Cucalón, ex candidato presidencial, ex ministro de gobierno y también ex asambleísta, a la socióloga Wendy Reyes Chiriboga, abogada también, profesora de la George Washington University y de la Universidad Andina, ex secretaria general de comunicación de la presidencia, que dirige la consultora Proyerítica. Y al doctor Mauricio Alarcón, director ejecutivo de la Fundación Ciudadanía y Desarrollo y flamante representante de la sociedad civil en el Consejo Internacional de la Iniciativa de Transparencia en la Industria Extractiva. Saludos a quienes nos escuchan en CentroEcuador.es y en 97.7 FM, en Antena 1 en Cuenca, también en Voces Azuayas, en Facebook y en YouTube. Les invito también a suscribirse al canal de YouTube Descifrando con Thalía Flores. Comienzo con usted, Henry, para preguntarle, con todos los hechos que estamos viviendo, ¿qué se puede decir de cómo ve el país y sobre todo a dónde va? Bienvenido, abogado Henry Cucalón, buenos días.
5: Muy buenos días, como siempre un gusto compartir. Saludo a Thalía, Wendy y a Mauricio.

0: país atraviesa todavía, por más que la publicidad y el Estado de propaganda diga lo contrario, una grave crisis por materia de seguridad, lo cual nos debe conllevar a un proceso real de unidad nacional para poder enfrentar a este flagelo. No se puede utilizar la demagogia, la división, para fomentar cálculos politiqueros y mayor ingobernabilidad aún. Esta semana ha sido compleja, ha sido extremadamente violenta. Eso ha generado que el presidente, en un decreto ejecutivo, que es una declaración política en la práctica, vuelva a citar el conflicto armado interno, haga ejercicio y uso de convenios de seguridad que hemos celebrado, en este caso con Estados Unidos, que datan del año 2023, como una señal para explicar a los ecuatorianos que necesitamos asistencia, concurso, cooperación efectiva para poder combatir al crimen organizado y el narcotráfico transnacional. Ese es un tema que hay que verlo también en detalle, ¿no? Porque no es tanto como lo quieren explicar. Y también tenemos que tener claro algo: nada de eso va a servir si en el país todavía hay un ánimo de impunidad. El aparataje judicial también tiene un porcentaje elevado en la responsabilidad de lo que está sucediendo. Y en todo esto, este es el clima con el cual vamos a enfrentar las elecciones seccionales. El tema de quién va a liderar los poderes locales en los próximos meses.
1: Henry, ¿en qué se evidencia la impunidad a la que alude, que realmente puede ser uno de los problemas más graves que tiene una sociedad?
0: Ese es un tema estructural. Mucho del auge de los delitos, tanto violentos, de muertes violentas, como los delitos contra la administración pública, es decir, los de cuello blanco, burocrático, o de los empresarios que se prestan para eso, es que tienen un alto porcentaje de certezas de que no les va a pasar nada. Ya sea porque tienen cooptado, ya sea porque el narcotráfico, y eso lo reveló Metástasis, Purga y Plaga, está infiltrado en el aparataje judicial, que no les va a llegar, que sienten protección, que no hay institucionalidad, que diversos poderes del Estado se entrometen en la función judicial y no hay independencia. Entonces, todo eso crea un ambiente en general, salvo los casos que se ha demostrado lo contrario, que me parece muy bien, un ambiente de impunidad. Ese es el mayor atentado contra la institucionalidad del país. Eso es una mala señal y eso es transversal. Va desde el tema de la seguridad, de que no importa qué va a pasar, no importa que los van a jugar, sin perjuicio que ha habido avances importantes, hay procesos de extradición, todo eso suma. Yo no quiero ser fatalista en ese sentido. Y también en la administración pública, cuando vemos que los agnados y cognados con el poder de turno no son llevados a la justicia a ser sancionados como cualquier hijo de vecino.
1: Gracias, abogado Henry Cucalón. Wendy, siguiendo estas líneas que ha mencionado el abogado Cucalón, ¿cómo definirías el momento político y social que está viviendo el país? En verdad, esta semana que estamos cerrando ha sido llena de acontecimientos extraordinarios, como el del aeropuerto de Guayaquil, y también otros, también han sido extraditados desde Colombia y se les va a mandar a Estados Unidos a otros delincuentes. Pero hay más cosas en el país, la gente no está en calma, a pesar de que el gran paraguas del campeonato mundial de fútbol podía haber serenado un poco al país, no se nota eso. Bienvenida, abogada Wendy en Reyes, buenos días.
2: Muchísimas gracias, Talía, por la invitación. Es un placer estar junto a Henry y Mauricio aquí. Evidentemente, esta ha sido una semana bastante complicada. Lo que visibilizamos es que seguimos viviendo en una epidemia de violencia criminal. Recordemos que el homicidio es la primera causa de muerte de jóvenes de 18 a 29 años, lo cual nos debería tener a todos aterrados y viendo qué es lo que pasa con esta nueva generación, que están siendo captadas por el narcotráfico, por estas bandas criminales. Son los jóvenes los más afectados, los que primero mueren. En el aeropuerto de Guayaquil vimos a estos dos chicos, son unos niños casi, que son las principales, los que en principio, ¿no es cierto?, están con las armas, los principales sospechosos. Es decir, vemos a unos jóvenes enfrentados.

0: Vemos a una sociedad que tiene mucho miedo y, como efectivamente dices tú, Talía, a pesar de estar en medio de la Copa del Mundo, de un mundial, estas cosas no deben dejar de afectarnos, y es una sociedad que vive en el miedo constante. Creo que eso es lo que estamos viviendo en esta época.
1: ¿Y cómo definirías entonces este trance, no? Porque están pasando cosas que has descrito tanto Henry como tú, pero al mismo tiempo el país tiene que seguir adelante y vemos cosas que la salud sigue sin atención, la gente sigue quejándose de varias carencias. ¿Cómo está? ¿Cómo defines a la sociedad este momento en el Ecuador?
0: La sociedad ecuatoriana es una sociedad que vive en medio del miedo, ¿sí? En medio del miedo. Y algo ahí recordaba a Adela Cortina, que decía que muchas personas están dispuestas a sacrificar la libertad a cambio de seguridad, pero aquí entran estos discursos de miedo. Y si bien estamos viviendo algo aterrador, por el otro lado vemos que el gobierno tampoco muestra unas respuestas tan claras, porque vamos 900 días en estado de excepción, pero tampoco han dado respuestas. De hecho, a cerrar el año 2025 fue el año más violento y fue el año con más estados de excepción en la historia del país. Entonces, frente a todo esto, creo que hay una demanda, además de que resuelva la seguridad, que demanden temas sociales. No tenemos unos centros de salud que estén atendiendo con todos los instrumentos, con todas las medicinas. Hay gente afuera, de hecho vemos afuera de los hospitales carpas en donde se venden insumos que deberían estar dando en los hospitales. Entonces, yo creo que también el tema de la economía no está bien. Tenemos una gasolina muchísimo más cara, ahora más cara que la de Estados Unidos inclusive. Esto va también minando la estabilidad económica de las familias ecuatorianas, la economía familiar. Yo creo que todos estos hechos hay que verlos en conjunto, porque es así como se siente la sociedad. Ahora, también hemos visto hechos interesantes, por ejemplo, esta semana, el que saquen una ley para que, precisamente por este tema de inseguridad, y ha habido denuncias que se están utilizando uniformes, vemos personas que cometen delitos con uniformes oficiales de la Policía Nacional, y entonces sacan una ley para precautelar esto, pero de repente en esta ley existe un artículo que lo que nos llama la atención, lo menos que podemos hacer es sospechar, porque hay una posibilidad de borrar información sensible, información pública, y que en virtud de la seguridad, en virtud de este llamado que queremos, entran otras cosas que lo que hace es también debilitar la democracia y debilitar lo que implica unas instituciones que deben velar no solo por un tema específico, ¿no?, sino por una democracia, por el Estado de Derecho, y creo que esto es importante ponerlo sobre la mesa.
1: Y de ese tema justamente vamos a hablar más adelante, porque sí, aprovechar a veces las circunstancias para cambiar las propias leyes que pueden tener ventaja para ciertos grupos es realmente un añadido más a la situación de incomodidad que vive la sociedad. Mauricio, con todo lo que se ha mencionado, pero tomando en cuenta lo que pasó en el aeropuerto de Guayaquil, que es un sitio estratégico, es considerado un área estratégica, un aeropuerto, que entren dos niños y disparen a una persona que viene en un grupo que le han identificado previamente, todo lo que gira en torno a eso, ¿no? Sabían la hora del vuelo, la hora de llegada, quién era, y realmente fue un hecho asombroso. ¿Cuál es tu percepción, más bien dicho, sobre lo que está viviendo en el país? Inclusive, como ya mencionaba anteriormente, a veces en un mundial de fútbol las cosas pasan a un segundo plano, porque la gente, estando clasificada a la selección, vibra con eso, pero sin embargo estos acontecimientos han perturbado otra vez a la sociedad. ¿Cuál es tu lectura sobre los acontecimientos del país? Bienvenido, Mauricio Alarcón, buenos días.
2: Buen día, Talía, un gusto estar aquí contigo, compartiendo espacio con Henry, con Wendy. Un saludo a nuestra audiencia. Mira, yo parto de algo que en la situación actual muchas veces pasamos por alto, y no solo es vinculado al tema de los hechos lamentables sucedidos en el aeropuerto de Guayaquil, sino tantos otros, ¿no? Estamos en realidad enfocados en lo que corresponde, o estamos simplemente perdiendo el tiempo en las cosas que no son importantes. ¿Por qué digo yo este tema? Porque hablamos de cómo dos adolescentes menores de edad entran a un aeropuerto, matan a una persona.

0: pero no hablamos de lo gracioso que resulta que uno identificado como objetivo criminal priorizado, usando las palabras textuales del ministro del Interior, entra y sale del país frente a las autoridades migratorias, y que no nos vengan con el pretexto de que no tenía impedimento para salir, porque si tú lo tienes identificado como objetivo criminal priorizado, basta ver su nombre para proceder como corresponde. Así es que entró y salió cuantas veces quiso hasta que estos sicarios adolescentes le quitaron la vida. Entonces la falla no está únicamente donde estamos discutiendo ahora, sino también en esos controles que muchas veces son pantalla y que nos deslumbran a través de un tweet o un mensaje en redes sociales para desviarnos la atención. Ahora, yo sí creo, Talía, y me parece clave en tu intervención lo que señalabas, el tema sociedad ecuatoriana, porque la ciudadanía en este momento aplaude en buena medida un decreto ejecutivo como el expedido por Daniel Noboa, ratificando la existencia del conflicto armado interno, protegiendo a las fuerzas internas de seguridad, policías, militares y demás. Quien se oponga, quien critique a una medida de este tipo, probablemente sea visto como enemigo o sea catalogado y estigmatizado, al igual que en ocasiones anteriores, como cómplice de los delincuentes o del crimen organizado. Pero mira, más allá de eso, porque algunos ya estamos acostumbrados a esa verborrea y nos tiene sin cuidado, creo que es importante poner el foco a que un decreto ejecutivo, y Henry probablemente coincida conmigo como experto en derecho constitucional que es, no puede establecer el privilegio de la inmunidad en la manera en que lo ha hecho Daniel Noboa, al ser una garantía institucional y constitucional, debe estar expresamente establecida bajo el principio de legalidad, tanto en una constitución como en una ley. No puede tener una base distinta, sea una inmunidad parlamentaria, sea una inmunidad presidencial o una inmunidad diplomática como la que se está estableciendo, debe estar previamente establecida en los instrumentos normativos que corresponden. Es por ello que desde varios sectores se viene ya anunciando acciones de inconstitucionalidad, y mira que pues en ese sentido probablemente se retome o se reactive esa narrativa de los buenos contra los malos, los que están conmigo, los que están en mi contra, destruyendo a la sociedad ecuatoriana y profundizando su polarización que no nos lleva a nada.
1: Y también, Mauricio, sí, bien traído el tema ese que es fundamental, a veces encontrar a alguien a quien culpar, ¿no?, de que las cosas no salen bien porque tuvieron tal propuesta. Justamente a Henry, habiendo sido asambleísta, legisló, habiendo sido ministro, también tomó decisiones. Sí quisiera que explique, y este programa se llama Descifrando, que nos descifre lo que implica en estas condiciones el permitir el despliegue de militares extranjeros en el país y además otorgarles inmunidad.
2: Sí, tengamos claro cuál es el marco conceptual. Esto tiene como base convenios de seguridad firmados en el año 2023 con los Estados Unidos. Ojo, pero en esa línea hay que tener claro, esto fue hasta revisado por la Corte Constitucional y avalado. Lo que establece son mecanismos de asistencia entre Estados Unidos y Ecuador en varios ítems, porque son tres convenios. Tiene que ver con buques, con entrenamiento, ejercicios, actividades humanitarias, cooperación, un poco de cuestión, y está bien que se los vaya aterrizando. Yo saludo eso de ahí. Ahora viene la duda legítima de los ciudadanos. ¿Qué entendemos por inmunidad? Cuidado, a veces suena y rima con impunidad también. Cuidado, se confunde. Esos conceptos ya lo tuvimos, por ejemplo, en el Tratado de la Base de Manta, no sé si se acuerdan. No es para temas, cuidado, de delitos normales. Esto no quiere decir si mañana una persona en el supuesto consentido, un extranjero, viene acá, comete pues un accidente de tránsito y resulta ser que no puede ser procesado. No tiene nada que ver con eso. Como bien señala Mauricio, esto tiene como base constitución, ley y la naturaleza del convenio en ejercicio de este tipo de actividades de cooperación. No es una carta abierta, más allá que está sujeto por transparencia a todo tipo de controles. Ojo con esta pequeña

0: pequeña precisión. Claro, la declaración política, porque el decreto ejecutivo tiene más de declaración que de contenido jurídico, es reforzar el tema de conflicto armado interno, que van a venir los extranjeros. Ayer vi todo un debate acerca de extinguir, eliminar, neutralizar, o sea, la parte dura de la espectacularidad de la política, para poder de una otra manera sopesar lo que ha sucedido esta semana, porque esto es reactivo, no es nada nuevo jurídicamente hablando, pero es un mensaje nuevo reactivo que hace el gobierno, que tiene sus fuerzas comunicacionales para decir estamos en esta línea, ¿no?
1: Ahora, Henry, no quiero dejar de tener su criterio sobre lo que mencionó también Mauricio, el hecho de que una persona que tenga la calificación de una persona de riesgo, no me acuerdo exactamente cómo le identifica el ministro a este señor al que le asesinaron, que pase los controles de un aeropuerto donde se supone que hay no solamente filtros de seguridad, sino migración es un filtro, y por más que no tengo una decisión judicial en firme, porque ya cumplió una pena que tuvo, pero objetivo prioritario, dijo él, que se llamaba, que le identificaban a esta persona, que entre y salga del país. ¿Qué dice, pues, del plan de la lucha armada que estamos llevando adelante en este momento, Henry?
0: Es cuando las palabras van más allá de los conceptos. Y esto ya es un modus operandi. Es claro, y es bueno ser preciso porque no se puede cambiar los hechos, uno puede tener varias opiniones, que el señor en mención no tenía en ese momento una boleta de captura. Ese es el hecho, y eso depende de la justicia, para bien o para mal. Hasta ahí el hecho. Pero una vez más, lo tenían totalmente rastreado. Al minuto, ya sabemos toda la biografía de este jefe GDO de los Águilas, saben todo, lo tienen monitoreado, saben cada movimiento, pero no sabían que estaba viniendo de extranjero. O sea, lo sabían los que lo iban a asesinar, pero no sabían ellos. No estoy diciendo porque estaba libre, porque eso depende de la justicia. Pero claro, como todo esto es comunicacional, lo que quisieron decir inmediatamente es que no es un asesinato entre ciudadanos, porque esa es parte de las narrativas. Es sí, está mal, pero un GDO, ¿no? No es, es para tranquilizar a la gente. Pero eso pasa cuando uno tiene todo un poco más de calma y brindar certezas, no incertidumbre. Ya le digo que esto es un modus operandi, porque fue el mismo ministro que hace pocos días, creyéndose fiscal, adelantó una teoría del caso en lo de Mónica Silva. Y de una dijo algo que no le corresponde, no está en su ámbito de competencia, más allá que fue una imprudencia. Catalogar el motivo del fallecimiento. Estamos, entonces esto ya es una práctica, esto está hecho para las redes, en pocas palabras, ¿no? Pero lo que no debe interesar a los ecuatorianos es sobre qué estamos trabajando. Perfecto, si era jefe, líder, un GDO sin boleta de captura, asumimos que el Estado lo sabe y debe tener un tipo de seguimiento, porque no es un delincuente común y corriente.
1: Así es, y todo eso, por ejemplo, crea un ambiente de, por lo menos, intranquilidad, ¿no? Y en el caso de Mónica Silva, si es que se ratifica el informe forense que dice que fue asesinada con un estrangulamiento, realmente la sociedad tiene que en algún momento responsabilizarse, ¿no? Porque no puede alguien que hace denuncias tener ese fin. Aquí se nos fue el tiempo del primer bloque, permítanme hacer una primera pausa. 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Ya volvemos.
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1: Gracias por seguir con nosotros. Estamos dialogando con la abogada Wendy Reyes Chiriboga, profesora de la George Washington University, la Universidad Andina, exsecretaria general de comunicación, el doctor Mauricio Alarcón, director ejecutivo de la Fundación Ciudadanía y Desarrollo, y el abogado Henry Cucalón, ex candidato presidencial, ex ministro y asambleísta. Wendy, sigamos con esta especie de panorama, ¿no? De viendo a grandes rasgos lo que está pasando en el país, y lleguemos a algo que también está a este momento en la opinión pública, cuando no sé el tema de primera línea, que son las elecciones, que apenas se acabe el mundial van a tomar aire y vamos a hablar de aquello. ¿Qué está sucediendo? Porque muchas alcaldías que se sabía desde tiempo atrás que el gobierno las quería para sí, este momento tendría las posibilidades, pero tampoco hay candidatos. Y los que estaban prácticamente buscando o iban a buscar, porque es condicional, la reelección, ya no estarán allí. ¿Qué pasa en ese rubro en el país? ¿Cómo están viendo los ecuatorianos estas elecciones que además son anticipadas para el 29 de noviembre?
4: Gracias, Talía. Sí, efectivamente estamos a puertas de unas elecciones anticipadas, lo cual no se siente todavía. Lo que hemos visto en estos días es precisamente el cambio de, digamos, quien dirige el CNE, que sale la salida de Diana Tanaín después de tantos años dirigiendo esa entidad. Y ahora lo tenemos a José Cabrera. Lo que sí creo que es importante decir es que estos cambios sí llaman la atención a puertas de una elección electoral, porque quien tiene la presidencia decide muchísimas cosas internas, tiene el control de una entidad, pese a que son 5 consejeros. La presidencia te da un montón de facultades internas y administrativas para dirigir a tus ojos o como tú quisieras, en los ojos del presidente, esa institución. Una institución que ha sido cuestionada porque va prorrogada hace muchísimos años. Es decir, el primer cambio que se debe haber hecho fue en el 2021. Y tenemos aquí un error que no solo es del CNE, para quienes nos están escuchando, es del Consejo de Participación Ciudadana, que ha dejado así por muchísimo tiempo, que ha dejado de que se renueve, que no ha logrado concluir concursos de designación, que ha tenido una incapacidad que también tiene un tinte político. ¿Por qué estamos dejando que pase esto a puertas de las elecciones locales? Creo que esto es importante también decirlo, Talía. Además de que también todavía no conocemos candidatos, tenemos alcaldes con algunas restricciones, algunos procesos que también llaman la atención, como el caso de Aquiles Álvarez, que está en una cárcel sin una sentencia. Tenemos ahorita la suspensión del alcalde de Cuenca. Y así suenan muchísimos. También tenemos que poner sobre la mesa, el otro día leía en la prensa que un tercio de los dirigentes, sean de, más bien, de los alcaldes o prefectos, han aumentado su patrimonio sin ninguna explicación. Entonces hay muchísimas cosas que creo que están en juego en medio de lo que hablábamos al inicio, de una sociedad que vive con miedo, en medio de la inseguridad, y a puertas de unas elecciones que parece que no tienen la cancha equitativa y que parece que de alguna forma hay mucha sospecha de lo que está pasando, y por eso también es que todavía no conocemos a los candidatos. En el caso, por ejemplo, de la Revolución Ciudadana, todavía no sabemos ni con qué partido va a ir. También se han suspendido algunos partidos o están en la lista de que podrían ser suspendidos, y esto no deja mirar unas elecciones que sean transparentes, más legítimas, más equitativas para todos. Creo que eso es lo que llama la atención en este momento.
1: ¿Y qué es lo que está de por medio de ahí en el fondo, Wendy? A pesar de que sabemos que no hay estructuras partidistas sólidas, hay, eso sí, más de 200 organizaciones políticas que uno no sabe cómo han sido reconocidas, pero ¿qué dice de una sociedad que no tenga nombres sólidos, por ejemplo, para las alcaldías de las ciudades principales en cuanto a número de pobladores, más que nada, y la capital por el hecho de ser capital, y Guayaquil por ser el tamaño de ciudad que es y lo que representa, y Cuenca también? ¿Qué es lo que está diciendo? ¿Qué dice de una sociedad tal que tenga este momento esa conflictividad para tener ya nombres, como en otros países, un alcalde y una capital? Suena desde años atrás y se prepara, y cuando llega hace cambios o hace su gestión, pero es esperada. ¿Qué pasa aquí? ¿Qué déficit tenemos en cuanto al liderazgo, Wendy?
4: Bueno, esto revela algunas cosas sobre la democracia ecuatoriana, ¿cierto? Hay un debilitamiento de la legitimidad, y eso hay que decirlo así. también hay una falta de confianza de las instituciones electorales, hay una falta de confianza en la justicia, pero sobre todo hay una falta de confianza de los partidos políticos, que creo que también, decirlo así,

0: y utilizándolo así en el discurso oficial puede ser peligroso para la propia democracia. Si bien es cierto que no se confía en los partidos, no se confía en lo público, también es necesario los partidos políticos dentro de una democracia. Llama la atención que en noviembre tenemos una elección y, como tú dices, no tenemos unas cabezas fuertes o candidatos fuertes que podrían estar debatiendo cuáles son los principales desafíos de las ciudades, en este caso de Quito, Guayaquil, pero también de los cantones muy pequeños, cantones en donde también hay muchísima delincuencia, en donde está arraigado el crimen organizado. Y creo que, como decía Henry al inicio de este programa, la inseguridad nos conviene a todos, pero más nos necesita a todos. Y entonces, en este sentido, se debería pensar que el gobierno central, el poder judicial, el poder legislativo, todos los poderes del Estado tendrían que estar trabajando también con estas autoridades locales para erradicar la violencia, para tener estrategias que realmente acaben con la delincuencia, porque este es un delito global que no solo es del Ecuador, no solo tampoco es de nuestros vecinos, es algo que estamos viviendo a nivel mundial y que nos necesita juntos. Y entonces, ¿cómo están estos candidatos? ¿Tenemos claridad en cuáles son estas propuestas? No, pero también creo que es de la situación en la que estamos viviendo. Cuando hay una autoridad electoral que dice que va a suspender algunos partidos, cuando el Consejo Nacional Electoral comienza a hacer estos cambios, cuando adelanta unas elecciones, tampoco estás poniendo una cancha equitativa para todos esos partidos. Y entonces me pregunto yo, ¿hay miedo también desde estos movimientos, desde los movimientos políticos, desde los partidos? ¿Hay miedo de, porque tiene también algunos de sus delegados en la lista negra, digámoslo así, de, porque están, como decía Mauricio, en contra de este discurso oficial?
1: Entonces, gracias.
0: Yo me pregunto, ¿hay miedo o no?
1: Gracias, Wendy, y esa palabra miedo han mencionado todos, ¿no? Y realmente es un tema a descifrar lo que está pasando. Eso, Mauricio, con la experiencia que tienes y con la Fundación Ciudadanía y Desarrollo, ¿de qué ciudadanía estamos hablando si en este momento no hay una representación de esa ciudadanía, pero tampoco la ciudadanía se muestra proactiva, por ejemplo, como para decir vamos a disputar este momento no siquiera solamente las alcaldías, sino las concejalías? ¿Qué está sucediendo? ¿Qué es lo que pasa en el país que hace falta una participación de esta sociedad para exigir a la vez a las autoridades y también para un poco asumir, ¿no?, los riesgos que implica meterse, por ejemplo, a un proceso electoral y disputar una alcaldía en este caso?
2: Talía, si bien es cierto que los principales estudios internacionales dejan ver que la ciudadanía cree menos, valora menos, confía menos en la democracia, no quiere decir que no le importe. Hay muchas personas que confunden lo que está sucediendo en el país en este momento con quienimportismo, con ciudadanos que se cruzan de brazos y no les importa lo que hagan, lo que no hagan, lo que digan o no digan sus autoridades. La política importa, aunque no se crea ni se confíe en ella. La democracia importa, aunque no se crea ni se confíe en ella. Pero la ciudadanía en este momento, justo frente a las falencias que hemos manifestado en este espacio, y en manos del gobierno se dan todos los días, no tiene otra opción que preocuparse por cuenta propia de lo primerísimo, lo prioritario para el individuo y para su familia. Si el Estado no me proporciona seguridad, Talía, soy yo quien tiene que estar velando por mi seguridad y la de los míos. Soy yo quien tiene que estar preocupado en el día a día de salir en la mañana y regresar con todas mis pertenencias. En el tema económico, si el Estado no está generando condiciones para que mejore la economía nacional y para que haya más y mejores fuentes de empleo, porque del riesgo país no se come, soy yo quien tengo que levantarme en la mañana y dar lo mejor de mí para mantener mi puesto de trabajo y llegar en la noche conservándolo. Y no se hable del tema de la corrupción. Entonces, estamos preocupados de estas cosas por cuenta propia y lamentablemente no tenemos ni el espacio de tiempo ni la fuerza suficiente para preocuparnos de manera

0: directa, de participar, de hacer control social, de trabajar para mejorar las condiciones de la democracia, del Estado de Derecho y de la institucionalidad. Por ello es que es fundamental que desde la sociedad civil organizada o desde los medios de comunicación y espacios como este, le ayudemos a la ciudadanía con insumos para que puedan sacar más fácilmente sus propias conclusiones y aunque sea en la única posibilidad que tienen disponible, que es la de rayar una papeleta, manifestarse y expresarse de manera efectiva como corresponde, premiando a quienes han hecho su trabajo y castigando a quienes se ríen en su cara. Así es que esa posibilidad que tendremos en noviembre hay que empezar a trabajarla desde ya, a pesar de los partidos y movimientos, a pesar del gobierno nacional y a pesar de tantas otras cosas que están preocupadas solo de ellos mismos y no del país.
1: Gracias, Mauricio. Henry, con tanta experiencia, con esa larguísima trayectoria militando en organizaciones políticas, ¿qué está sucediendo? ¿Cuál sería la interpretación de el momento que está viviendo la ciudadanía, que todavía no tiene definiciones para las autoridades de las ciudades más importantes? Pongo ese término otra vez, no excluyendo a las otras, sino por ser las ciudades más conocidas. Hay 231 organizaciones políticamente habilitadas por el Consejo Nacional Electoral, pero tan pocas a nivel nacional y estructuras sólidas con ideología, con representación suficiente. ¿Cómo ve un político que tiene una trayectoria lo que está pasando y el déficit que hay, por ejemplo, de candidatos en Quito, en Guayaquil, en Cuenca y otras ciudades?
2: Primero coincido con Mauricio. No es que hay despreocupación, la hay permanentemente. La forma en que se canalizan es lo que ha variado. Antes se hacían a través de organizaciones políticas, pero esos son los partidos, son el conductor entre la demanda de la sociedad y el Estado. Y ahí hay un problema que yo le denomino de núcleo nuclear. Entonces, hoy, ¿por qué pasa esto de aquí? Entre varios factores, porque no hay una respuesta exacta. Recuerde que adelantaron las elecciones prácticamente 3 meses y medio. Yo no sé si eso beneficia o perjudica a A o B, pero sí le puedo decir que el ciudadano es el que se ve perjudicado, porque es menos tiempo para debatir, menos tiempo para conocer los candidatos y sus propuestas, menos tiempo para el debate real, no el forzado de respuestas de 20 segundos en un canal de televisión, no, el debate que se da a diario en este tipo de espacios, entre otros. Entonces, los partidos que ya venían golpeados, porque así mismo es el sistema, por muchísimas razones, por caudillismos, porque muchos son empresas electorales de derecha o izquierda que se crean solo para un fin de hacer ganar a alguien y tienen nombres y membretes, unos con nombres hasta de detergente, poco más, porque no es pues ideológicamente coherente, también los cogió pues en contravía, pues. Y los únicos que no lo cogieron en contravía son los que el año pasado, en abril, que fue la segunda vuelta del año pasado, mal o bien quedaron finalistas en una elección sui generis, extremadamente polarizada, donde la primera vuelta fue una segunda vuelta. Si eso usted le suma, que ya sea por obra y gracia del Espíritu Santo o del poder político, resulta ser que suspenden partidos que coinciden con las elecciones. Nos guste o no los partidos, hay que derrotarlos en las urnas y si son criminales, con la justicia.
1: ¿Y eso qué significa? ¿Y eso qué significa que esté ocurriendo aquello y que hasta los implicados no digan todo lo que deberían hacer con la voz bien alta?
2: Pero es que es un factor. Pues, o sea, resulta ser que el adelanto de las elecciones, más allá que sea oportuno o no, un fenómeno niño, es ilegal. De entrada es ilegal. Deben hacerse el año de la posesión, que es el 27. Cuidado, las elecciones el 29 te las ponen el 28 también, con esta cantaleta de acomodar las normas a las circunstancias. Segundo, cuando fue la eliminación de Unidad Popular, que puede o no nos puede gustar como partido, no vote. Y si no saca el porcentaje, se elimina. Lo eliminaron por fuera de norma, por fuera de plazo, con dedicatoria. Por suerte, o en base al derecho, el Tribunal Constitucional Electoral ha dado debajo de eso. Entonces, todo eso suma, más la expresa dedicatoria que participe o no participe, u organizaciones o partidos, más, primera vez que la voy a mencionar yo en este programa, la palabra miedo en general. Si usted eso también le suma que hay una crisis de liderazgo de las élites, y cuando yo me refiero a las élites, no lo hago en los que tienen billete, no, élite es mucho más amplio, élite el conocimiento,

0: de la educación, de no comprometerse con lo público, de amar lo público, de amar el servicio público. Puede venir también desde el éxito privado, por si acaso. Saber defender el interés general, hacer una carrera pública, hacer una carrera política. Entonces, eso es un cóctel de varias circunstancias que obviamente el caudillismo de Gallada, sean de izquierda o de derecha, son los grandes beneficiarios, porque una vez que capturaste el poder, tu ejercicio antidemocrático hace que lo preserves a las buenas o a las malas.
1: Gracias, Henry. Wendy, para cerrar este nuevo bloque, ese caudillismo de Gallada al que se refiere Henry Cucalón, y no está difícil identificar, ¿no? ¿Qué le presenta como panorama al Ecuador para las elecciones? ¿Quiénes tienen las posibilidades de participar? Y repito, hablemos en este caso solamente desde de Quito, porque es increíble que estando en el poder, ADN todavía no tenga identificado con nombre y apellido a su candidato y se especule sobre quién le representaría.
2: Gracias, Talía. No sabemos en este caso si es que tienen los nombres o no los tienen, porque puede ser también una estrategia electoral tener los nombres, pero todavía no revelarlos para que no entren en disputa, para que no se quemen, como decimos, ¿no es cierto?, en las estrategias electorales, que también puede ser algo que esté sucediendo. Ahora, lo que yo digo, en medio de esta desconfianza de todo, porque el ecuatoriano este momento desconfía de todo, desconfía del Poder Judicial el 18%, es decir, apenas confía el 18%, apenas confía en los partidos el 13%, apenas confía en la institución electoral el 20%, esto según el Latino Barómetro. Entonces, en medio de esta desconfianza que tenemos de toda esta institucionalidad, tenemos la peor confianza en los partidos que tendrían que presentar estos nuevos cuadros, que tendrían que demostrar que conocen los problemas de los ciudadanos, que tienen respuestas y propuestas precisamente para esos, pero esto no lo estamos viendo, pero tampoco estamos dentro del proceso de una campaña. Ahora, a mí me da mucho miedo que como se adelantaron las elecciones, también se pueda reducir un poco, como decía Henry, estas normas, ¿no es cierto? Puede ser que también prorroguemos la posesión, pero también puede ser que reduzcamos el tiempo de las elecciones. Y entonces, ¿cuál va a ser el tiempo adecuado para comenzar a debatir los temas de ciudad, los temas de las provincias? Eso es lo que me preocupa más, por un lado. Por el otro lado, también pensemos que estas elecciones, con la coyuntura en la que nos encontramos, pueden convertirse también en un referéndum a favor o en contra del gobierno. Y ahí entra a responder tu pregunta, Talía. Porque ADN, que es la fuerza que está gobernando, que es la fuerza más fuerte en este momento, no revela sus nombres. Porque también estamos en medio de esto, en medio de un proceso que podría convertirse en un referéndum a favor o en contra del gobierno. Y también, ¿por qué los otros partidos no lo revelan? Porque realmente todavía estamos en proceso que van a empezar las primarias. Muchos, como han desaparecido, tienen que hacer alianzas. Con las nuevas reformas de estas alianzas ya no les compete como era antes, es decir, ya no les conviene tampoco, porque se repartían el mismo porcentaje de voto entre todos. Ahora no va a ser así. Y entonces, en medio de todos estos cambios electorales, ¿qué es lo que está haciendo? Yo creo que también los partidos están hablando uno a otro, todavía no se definen. Hay mucha gente que no sabe si va a ser candidato o candidata a este momento, y creo que ese es el proceso que estamos viviendo. No estamos tan preparados para llegar a esta elección, y eso me preocupa, porque eso finalmente, ¿a quién le afecta? Le afecta a la ciudadanía, que va a ser quien pueda elegir con información y con ese poder que tiene en el voto.
1: Gracias, Wendy. Permítanme aquí hacer una nueva pausa. 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Ya volvemos.
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2: Gracias por seguir con nosotros en este programa Descifrando. Están Mauricio Alarcón, Henry Cucalón y Wendy Reyes. Así de simplificado, porque son personas y figuras conocidas en el país. Mauricio, no quiero dejar de topar contigo un tema esencial, que es la reforma que se aprobó recién, que posibilita que el Contralor General del Estado puede destruir documentos clasificados, sean físicos o digitales, en un plazo de 30 días, tras concluidos los procesos de auditorías que pasarían, ¿no?, a un segundo plano. ¿Qué se busca? ¿Cuál es tu análisis sobre esta decisión?
3: Thalía, personalmente e institucionalmente nos preocupa sobremanera que una vez más la Asamblea Nacional busque colar por la ventana una norma cuyos efectos están suspendidos por la Corte Constitucional. Se nos dirá que lo que fue aprobado en la Ley de Inteligencia y que está suspendido por orden de la Corte no es exactamente igual a lo que se ha aprobado en una ley que, mira, no tiene nada que ver con la materia. Es una ley para sancionar el mal uso de uniformes, de insignias y de emblemas de las fuerzas de seguridad. Pero una vez más, la mayoría oficialista apunta a, mediante una disposición normativa, facultar a la Contraloría a destruir información que tenga que ver con expedientes, con auditorías, con documentos institucionales. A nosotros lo que más nos preocupa, independientemente de lo que se diga y de que se intente llevar a la discusión sobre el tipo de procesos, sobre si es algo general o es algo específico, estamos hablando de una disposición, de nuevo, que ya ha sido observada con alcance muy similar por la Corte Constitucional, que contraviene lo dispuesto en la Constitución de la República y en la Ley Orgánica de Acceso a la Información, que viola directamente nuestro derecho ciudadano de acceso y nuestro derecho a fiscalizar, y hasta obligación de fiscalizar, los actos del poder público. Y además, Thalía, se va en contra de estándares interamericanos que obligan a todos los estados que han suscrito acuerdos internacionales en la materia a preservar información relevante durante algún tiempo, que es obviamente más que los 30 días establecidos en la norma, para que pueda no solo cumplirse con la rendición de cuentas de las autoridades, sino facultarse, al menos a mediano plazo, a la ciudadanía para ejercer las acciones de fiscalización y control social.
2: ¿Y por qué lo hacen? Perdón la interrupción, Mauricio. ¿Por qué lo hacen y qué buscan? Porque lo que has dicho sí está bien, las normas está bien, lo que todo el contexto legal, digamos, y ético también de por medio de la ética pública, pero ¿por qué lo hacen? ¿Por qué toman estas decisiones?
3: Mira, a mí me preocupa sobremanera. No tengo yo la respuesta, la que está más bien en manos de quienes la han aprobado. Pero en este caso creo que hay algunos elementos que deberían llamarnos la atención. Insisto, el primero, porque la reforma en este tema entra en una ley que está más bien tratando el uso de uniformes, de emblemas y de cuestiones de seguridad y fuerza pública. No tiene nada que ver. Aunque se nos diga que hay excepciones en la reforma y que quedan fuera de la destrucción elementos vinculados con procesos judiciales, con investigaciones penales que estén vigentes o con otras responsabilidades, mira, se trata de información sensible. Y tercero, que es lo que yo te quería mencionar y que quedó pendiente, es el hecho de que la norma, afortunadamente, no está en vigencia. Ha sido aprobada por la Asamblea, pero está en manos del Ejecutivo desde hace algunos días, quien, como tú y la audiencia conocen, tiene la posibilidad de objetarla. Mediante este veto parcial, esperamos que el presidente, incluso por la inconstitucionalidad, no permita que la discusión en este tema continúe hasta que el tema específico, particular, no quede zanjado, ¿no? Es decir, que esta norma no debería de ninguna manera entrar en vigencia. Esperemos que así sea.
2: Gracias, Mauricio, y eso es lo que confiamos, pero siendo la mayoría que aprobó, sería excepcional, ¿no?, que haya un veto eso, y además hay un secretario jurídico de la presidencia que debería estar cuestionando que se pase una decisión de esta naturaleza. Y quiero preguntarle a gente que ha legislado y que también ha estado en el gobierno, una reforma de esta naturaleza, ¿qué implica? Porque además es así como va por un recoveco, ¿no? No es que ponen una norma taxativa ahí, sino que usan estos elementos tan distintos para ponerle. ¿Qué se busca? Porque lo que se hace en la Asamblea, como en todo lo político, no es que se hace simplemente por casualidad.
3: Primero, es un ataque a la transparencia y a la ética pública. De entrada, ¿qué es lo que han hecho? Aprovecharon para meter un artículo en una ley que estaba para ser aprobada. En este caso, la ley era de uso indebido uniforme. Pudo haber sido la ley del mango. Metieron el artículo en lo que estaba en el horno, no importa. De entrada, pues, como ya es costumbre en la legislatura, violaron lo que se denomina la unidad de materia, pues, que es la coherencia y conexividad en lo que estás tratando. Pues no puedes estar tratando un tema de uniformes y sacas este tema, que es poder eliminar información reservada de la Contraloría. Y no puedes meter temas de uniformes mezclados con ley deportiva y fútbol. O sea, ese ya es un tema que ha sido consuetudinario en las legislaturas en general y en esta en particular. Esta tiene el campeonato, por si acaso. Entonces, lo que cabe, como bien señala Mauricio, es que la presidencia de la República, que están corriendo los 30 días para que pueda objetarla, vetarla parcialmente, lo haga. Ya me dirán que en el fondo a lo mejor el mismo gobierno se lo pidió. Pero creo, por temas de carácter jurídico, que el doctor Herrería debe poner su criterio y asesorar al presidente de que esto no avance. Italia no es el primer caso, en honor a la verdad. Y yo que observo esto y a veces soy duro en los conceptos. Hace poco la Asamblea, con la mayoría del oficialismo, aprobó una de las leyes o una reforma más centralista de la historia de la República del Ecuador, que poco más hacía que los municipios sean unos conserjes de la Superintendencia de Ordenamiento Territorial. Tenían que pedir permiso para determinar su uso de suelo. En honor a la verdad, el gobierno la vetó, por si acaso. O sea que no sería el primer caso, aunque parezca inédito, me saludo que esa sea la posición. Así que no creo que esté bien. Y por último, vamos a lo que aprobaron. ¿Qué es lo que hicieron? Que lo que originalmente era algo limitado, como por ejemplo el tema de los gastos reservados, que como su nombre lo dicen, el contralor tiene la facultad de quemarlos, incinerarlos, destruirlos, ahora cualquier cosa puede ser declarada reservada y por tanto destruirlo. Parte del problema, yo no digo que no existe la reserva, pero la reserva es la excepción, no la regla. Entonces ahora cualquier documento, cualquier trámite pasa a ser reservado. Y eso es falta de transparencia, esa es opacidad en el manejo de lo público que nos concierne a todos.
2: Gracias, Henry. Celebro que mencione que, y también hay que celebrar que el Ejecutivo haya vetado algo que no conviene a los municipios y por tanto no conviene a la ciudadanía. Permítame quedarme con usted, Henry, para volver al tema electoral que tanto importa a la gente, por más que hablaste con una pausa deportiva. En Guayaquil, ¿cómo están los nombres? En las últimas horas se supo que Jean Topic desistió ya de buscar la alcaldía de Guayaquil. ¿Cómo está? ¿Qué nombres se mencionan? ¿Y qué prevé alguien que vive en Guayaquil?
3: Yo quiero el resurgimiento de la ciudad. Quiero que los ciudadanos se levanten, democráticamente hablando, para sacar adelante la urbe de Olmedo. Mire, electoralmente todo el mundo quiere ganar. Todas las ciudades son importantes, hay ciudades que tienen mayor cantidad de habitantes. Y eso es normal. El gobierno, el oficialismo quiere ganar, la oposición correísta también. Eso es normal. Alguien gana, alguien pierde. Y hay gente que critica la labor de los alcaldes actuales. Unos serán ratificados, otros perderán. Y está bien, eso es una lid democrática. Pero en Guayaquil hay un problema adicional a lo electoral. El hecho es que el alcalde de la ciudad tiene varios meses preso. Y la ciudad y su administración, que ya estaba haciendo agua porque les quedó grande el puesto al correísmo, resulta ser que está al garete, pues. Entonces este no es un tema, yo te quiero ganar, quiero... No. Aquí esto está en la deriva. Entonces hay un problema adicional que en mi criterio no se resuelve solamente, y está bien las estrategias electorales y ver quiénes son los mejores hombres o mujeres candidatos que puedan llevar la bandera de poner el orden, sino que hay un tema adicional de lo que es la participación ciudadana, quiénes van a ser los equipos, porque en el Inter

0: Siri, aquí no hay nada. La improvisación ha hecho mella absoluta. Y también hay que señalar que más allá de estos desafueros que he dicho, el alcalde merece, como todo ciudadano, un debido proceso y que no se violenten sus derechos humanos. Eso es lo que nos hace república, no una horda primitiva. Eso también es importante, pese a las diferencias que se pueda tener. Entonces, aquí el ánimo está un poco más caldeado y supera lo electoral por la circunstancia que acabo de citar.
1: Gracias, Henry. Y se escuchó también que a usted le interesaría la alcaldía de Guayaquil. ¿Buscaría esa nominación?
0: A mí siempre me ha interesado servir a los ciudadanos. Lo mío es estructural, pues no es coyuntural, no es un arrebato, no es que me levanté con el pie izquierdo, tengo un trauma de juventud y quiero saciarme con un puesto público. No, he dicho y no me arrepiento que siempre estaré presto para brindar mi contingente, que puede o no puede ser electoral, porque la crisis en la ciudad supera lo electoral.
1: Gracias, Henry. Wendy, desde Quito, ¿cómo se mira, siendo tú una estratega de campañas, cómo se mira lo electoral? Hablemos ahora de Guayaquil, porque realmente siendo el centro neurálgico en lo económico y también una ciudad que estaba en unos momentos extraordinarios, ¿cómo se le percibe este momento y qué nombres te sugieren y qué nombres has escuchado desde la capital?
2: Gracias, Talía. Y solo antes de responder tu pregunta, sí quisiera volver al tema de esta ley, solo por dos puntos importantes, que creo que es importante que nuestra ciudadanía que nos está escuchando lo sepa. También con esta ley que quiere destruir esta información, no estamos tocando un tema importante, que es qué significa la información pública y cómo construimos memoria histórica, cómo construimos los legados. De alguna forma estamos pensando que la Contraloría es la dueña de esta información y es una información del Estado, no solo de la Contraloría. Por otro lado, creo que es importante resaltar que si bien pone un procedimiento de cómo se eliminaría controladamente, dice, esta información clasificada, esta no es una potestad que tiene la Contraloría en su ley, que eso también es importante. Estás dándole una potestad de repente en un procedimiento, así tampoco funciona. Pero además estás perdiendo lo que significa la trazabilidad. Esta trazabilidad que es el camino, ¿no es cierto?, para entender cómo se hizo una decisión pública, para saber si fue legal, si fue correcta, si fue abusiva. Y ahí quiero recordar que también tenemos tres delitos en el Estado.
1: Brevemente, no lamento Wendy, brevemente, abrevia por favor, porque se nos fue el tiempo prácticamente.
2: Sí. Solo termino con esto, que hay tres delitos, que es el peculado, la concusión y el cohecho, que son imprescriptibles y que tal vez escondiendo esta información estamos haciendo un bypass para esto. Simplemente eso. Gracias, Talía.
1: No, y no quiero dejar que menciones algo de Guayaquil, por favor, en lo más breve que puedas.
2: Sí, básicamente yo creo que en este momento no tenemos claro, de alguna forma el Partido Social Cristiano ha sido muy fuerte en esta ciudad. No tenemos claro todavía los nombres de ese partido, no tenemos claro el nombre de ADN, pero también hay estos rumores, por ejemplo, por qué renuncia Nils Olsen a la presidencia de la Asamblea Nacional, que podría ser uno de los nombres que se está trabajando desde el oficialismo, pero todavía no está todavía en el nombre de la Revolución Ciudadana, que creo que son las tres fuerzas que van a estar disputando el poder en Guayaquil.
1: Gracias, y cierro contigo, Mauricio, también preguntando de cómo percibes lo de Guayaquil, y tú viajas constantemente a esa ciudad, ¿qué piensas que vaya a suceder con los nombres que se han mencionado?
0: Talía, por la información que hemos conocido el día de hoy, resulta que es probable que Jorge Yunda sea el candidato a la alcaldía de Guayaquil. Pues mira que algo tan elemental como el registro electoral, comúnmente conocido como padrón, nos está arrojando cuestiones tan sorprendentes como que el señor Yunda está empadronado, registrado en la provincia del Guayas. Así es que creo que aún no hemos visto lo peor en materia electoral. Los temas de proscribir organizaciones políticas, judicializar la política, no permitir el registro de directivas es apenas el inicio, porque ahora cuando se presentarán y se intentarán calificar candidaturas, es cuando veremos a la autoridad electoral en acción. Esperemos de manera independiente y no más bien condicionada al poder político de turno. En el caso de Guayaquil se siguen moviendo las piezas y pues no hay definiciones claras. Es una ciudad que demanda un líder.

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2: Estamos de vuelta y la pregunta está planteada. ¿A quién le ha ido mal esta semana, Mauricio Alarcón?
3: Lamentablemente a la selección, mi querida Thalía, que en su debut en el Mundial no dio el resultado que esperábamos. La derrota con Costa de Marfil le pone cuesta arriba el continuar en este espacio. Así es que a esperar y ver.
2: Wendy Reyes, ¿a quién le ha ido mal?
4: Yo creo que le ha ido mal a la Asamblea Nacional por querer hacer un bypass ahí y meter una norma que debería tener muchísimo más debate y dar la importancia que tiene.
2: Henry Cucalón.
5: A la seguridad ciudadana en el Ecuador.
2: Y para que nos quede un sabor agradable para el fin de semana, que además hay un partidazo, ¿no?, que define a la selección, ¿a quién le ha ido bien, Mauricio Alarcón?
3: A la comunidad de defensores y activistas que gracias a la presión de organismos nacionales e internacionales probablemente encuentre justicia tras la muerte de Mónica Silva. Lo que se ha conocido es doloroso, pero que sea una justicia independiente la que persiga este posible cometimiento de un delito.
2: Wendy Reyes, ¿a quién le ha ido bien?
4: A la hinchada ecuatoriana, que creo que buscan que todos nos pongamos la camiseta del país, pero no solo por el partido, sino para luchar por todas las injusticias que pasan y sobre todo para luchar contra esta inseguridad.
2: Henry Cucalón.
5: La fiesta del fútbol representada en Messi y sus 3 goles.
2: Gracias a los panelistas que han estado hoy en esta emisión de Descifrando y a ustedes, amigas y amigos, por su fidelidad. Envíen sus comentarios a la cuenta @ThaliaFloresF y también al Facebook. Les espero la próxima semana. Gracias, chao.
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